Sí, Señor, tuyo es nuestro corazón, de nadie más. Cierra tus ojos. Yo creo que muchos de los que estamos aquí hemos pasado en algún momento de nuestra vida la mala experiencia de alejarnos de la voluntad de nuestro Dios. Sin duda ha habido dolor, ha habido lágrimas, porque ese es el precio. Ese es el precio de alejarnos del amor del Dios que nos creó y nos formó. Pero qué bueno que en este día tú y yo podemos acercarnos a Él y reconciliarnos y pedirle perdón.

0: Señor, te seremos fieles. Estamos enamorados de ti. Perdónanos, Señor. Perdónanos, Padre. Tú eres nuestro destino, Señor Jesucristo. Tú eres el camino. Oh, Señor, iluminaste nuestras vidas.
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0: Es la hora 10:03.
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1: Aleluya. Señor, eres luz a nuestro camino, Dios. Vamos a cantarle al Señor.

Gracias, Señor. Gracias, Cristo. Aleluya. Señor, te amamos porque tú nos has amado.

0: 할렐루야. 할렐루야. 할렐루야.
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Bienvenidos a nuestro pan diario, también disponible en la página web nuestropandiario.org. El tema para el día de hoy, la mascota de Mozart. La lectura se encuentra en el Salmo 104. Las aves de los cielos cantan entre las ramas. Mozart es considerado un genio de la composición musical. En una ocasión, aún el canto de un ave lo inspiró. Tenía de mascota un estornino cuyo canto le fascinaba tanto que, según dicen algunos, escribió una pieza musical basada en la melodía que escuchaba en su gorjeo. Los pájaros también inspiraban al salmista. En el Salmo 104, el escritor alaba a Dios por las criaturas vivientes que puso en la tierra. Entre las cosas que observaba, estaban las aves que volaban en las alturas de los cielos, que se asentaban sobre ramas de árboles y que cantaban melodías.

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0: Es la hora 11 en punto.
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1: Porque tú cambiaste todo en nosotros, Señor.

0: Es la hora 11:33 minutos.
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2: Cuando le pides algo a Dios y Él se tarda, no te desesperes, porque Él nos quiere enseñar dos cosas. Número uno, a que tengamos paciencia. Y número dos, a que dependamos entera y totalmente de Él. Si tienes una petición ante Dios, esta es tu canción. Deja que Dios te ministre y que te enseñe a que en su tiempo siempre las cosas son mejor para nosotros.

0: ¿Sabes una cosa? Si tu situación parece imposible, si estás en el momento más difícil de tu vida, ¿sabes? Es el momento preciso para que Dios haga un milagro. Cuando tú no puedes más, cuando tus fuerzas se acaban, cuando es imposible para ti, es el momento más perfecto para que Dios haga un milagro precioso en tu vida.
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El tema para el día de hoy, vínculos valiosos. La lectura se encuentra en Romanos capítulo 12. Así nosotros, siendo muchos, somos un cuerpo en Cristo y todos miembros los unos de los otros. Me dio mucha alegría cuando escuché que David

estaba en la oficina para asistir a una reunión del directorio. Ambos teníamos una amiga en común, Sharon, que había muerto hacía varios años. Pasamos unos minutos recordándola y hablando de su amor a la vida y a Dios. Qué placer conectarse con una persona que ha amado a alguien que uno también amó. Hay un vínculo especial porque les encanta hablar de esa persona querida. Quienes conocemos a Jesús como Salvador, tenemos vínculos aún más estrechos. Estamos eternamente conectados con Él y los unos con los otros. Así nosotros, siendo muchos, somos un cuerpo en Cristo y todos miembros los unos de los otros, dice Pablo en Romanos capítulo 12, versículo 5. El creyente en Cristo es nacido de Dios y ama al que ha sido engendrado por Él. Cuando nos reunimos con otros creyentes, tenemos oportunidad de hablar de aquel a quien amamos, Cristo, y del amor, el perdón y la gracia que hemos experimentado en Él por su muerte y resurrección. En esas ocasiones, podemos alentarnos mutuamente para seguir confiando en el Señor y para estimularnos unos a otros a ser fieles en nuestro andar cristiano. El próximo domingo y durante toda la semana, recordémosle a los demás creyentes todo lo que Jesús ha hecho y lo verdaderamente maravilloso que es el Señor. Recuerda, cuando más amas a Jesús, más hablas de Él.

0: Es la hora 2:02.
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0: Aplaudilo fuerte a él.
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0: Es la hora 2:33 minutos.
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2: Gracias, Jesús.

0: Aplaudile con fuerza al que dio su vida por vos.
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1: Queremos más de tu carácter en nosotros, Señor. Queremos más de ti, Señor.

0: Gracias, Señor, porque en ti somos, Señor, porque en ti nos movemos, Señor. Aleluya. Porque...
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0: Dice la Biblia: reflexiona en tu corazón, que el Señor es Dios, en los cielos y en la tierra. No hay otro. Esta es la reflexión para hoy.
1: En el lugar donde vivo, las estaciones del año están bien definidas y marcadas. Al momento de preparar esta charla, estamos en el tiempo de invierno. Los árboles están totalmente desnudos y los campos están blancos con la nieve que cayó hace un par de semanas. El pronóstico del tiempo nos informa que esta noche habrá otra tormenta. Comenzará con nieve y mañana tendremos hielo. A medida que pasan las semanas, las posibilidades de que esto continúe irán disminuyendo. La temperatura comenzará a subir y en aproximadamente mes y medio comenzaremos a ver los pequeños retoños que irán apareciendo en los árboles y arbustos. Son meses de primavera y de crecimiento para esos retoños. Cuando eso sucede, sabemos que ya el verano se acerca, y el verano significa tiempo caluroso. De eso podemos estar completamente seguros. Jesús también quiere que las personas sepan y estén seguras de lo que está por venir para ellas en el futuro. Jesús les dijo a sus discípulos: de la higuera aprended la parábola. Cuando ya su rama está tierna y brotan las hojas, sabéis que el verano está cerca. Así también vosotros, cuando veáis que suceden estas cosas, conoced que está cerca a las puertas. Jesús asegura que también se podrá saber que el tiempo de tribulación para la tierra se aproxima cuando comience la proliferación de guerras y conflictos internacionales, el aumento de la persecución de los cristianos y la aparición de lo que él llama la abominación desoladora. Nadie que vive en un lugar donde el invierno es crudo y frío ignora el hecho de que después de la caída de las hojas, el frío se acerca y hay que estar preparado. Jesús nos ha anunciado que los juicios de la tribulación, el sufrimiento y los grandes trastornos que afectarán a la tierra han de aparecer con seguridad. Pero ¿cuándo será? No lo sabemos. ¿Estás tú preparado? Si tú te preparas, no tienes por qué preocuparte acerca de todo lo que ha de suceder en la tierra. Pero los que no estén listos serán dejados para sufrir la más horrenda experiencia que jamás haya sucedido a los hombres. ¿Cómo prepararse? Jesucristo dice que el que cree en él, en ese momento pasa de muerte a vida y ya no está expuesto a condenación. Ten por seguro que todo lo anunciado pasará, pero no sabiendo cuándo será, prepárate y está listo.
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0: adoramos a ti, Jesús. Adoramos a ti, Padre amado.
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alto los cielos que la tierra. Así son sus caminos, más altos que nuestros caminos. Y sus pensamientos

0: tuya, Señor.
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2: Es la hora 3:30 minutos.

0: el único que es digno de recibir todo el honor y toda la adoración.
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2: Yo vine a adorar al Rey.

0: Amén. Gloria a su nombre. Den un aplauso bien fuerte a Él. Amén. Te alabamos, Señor. Estas palmas son para ti. Tú eres santo, Señor.
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1: Hola, mi nombre es Carlos Barbieri y hoy quiero hacerte una propuesta. La desilusión es un sentimiento muy profundo. Es la decepción que se siente en el pecho cuando alguien no responde a las expectativas que tenías. Un tango, que es un poema nacido en los suburbios, música de las sombras de la noche fría y lluviosa de la gran ciudad, dice: desilusión que estremeció mi ser y me llevó del corazón la paz. Ese es el pago que a mi anhelo das. No podría expresarse mejor. La desilusión te aprieta el alma y te roba la paz del corazón. Parece imposible regresar al pasado sin golpearse de frente con una historia de desilusión, de engaño, de defraude. Algunas, incluso, quedaron muy lejos en los años, pero al recordarlas pareciera que el mismo calor que quemó nuestro pecho aquella vez vuelve con la misma fuerza. Es que no se sale fácilmente de una desilusión. En la Roma de los años 40, los primeros cristianos estaban siendo perseguidos, humillados y despreciados. La duda había comenzado a carcomer algunos corazones. Necesitaban urgente poder confiar, porque todo el mundo que habían conocido estaba patas para arriba. Sus vidas peligraban, las de sus hijos estaban siendo fuertemente presionados. Debían esconderse hasta de sus amigos y sus vecinos. La nueva fe estaba proscripta. Y sintieron miedo de ser desilusionados otra vez y ahora por Cristo. Las desilusiones del pasado nos hacen endurecer. La traición, la burla y el engaño nos van fraguando por dentro. Y en un momento de mucha presión podemos llegar a pensar que Cristo también pudiera desilusionarnos. Ante esa realidad, aquella vez, hace muchos años, el apóstol Pablo les dijo a los romanos creyentes: tranquilos, nuestra esperanza no acabará en desilusión. Sí, amigos, y esa palabra es para nosotros también hoy. Cristo no te va a defraudar. Y continúa el apóstol diciendo en su carta: así que ahora podemos alegrarnos por nuestra nueva y maravillosa relación con Dios, gracias a que nuestro Señor Jesucristo nos hizo amigos de Dios. Y esa es la clave. Ahora eres un amigo de Dios. Cristo te permitió relacionarte íntimamente con su Padre, y Dios no desilusiona a sus amigos. Leemos en el libro de Números, en el capítulo 23 y versículo 19, Dios no es un hombre, por lo tanto no miente, no cambia de parecer. ¿Acaso alguna vez habló sin actuar? ¿Alguna vez prometió sin cumplir? Pablo todavía agrega algo más, muy importante. Esto no acabará en desilusión, dice, porque nos ha dado el Espíritu Santo para llenar nuestro corazón con su amor. El cristianismo no es una filosofía, es una vivencia. No es una idea, es una realidad incuestionable. No es una contracultura idealista que pudiera defraudarte, donde yo hago mi mejor esfuerzo por mejorar y cambiar mi entorno. Cristianismo es Dios en mí. Ya no hay posibilidades de desilusión. Hoy te propongo que olvides las desilusiones del pasado. Ahora eres un amigo de Dios y Él no te desilusionará.
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3: Es la hora 4:02.
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1: ¡Aleluya! ¡Oh, sí! Este es un tiempo especial, un tiempo del derramamiento del Espíritu Santo sobre toda esta nación.

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1: Queremos bendecir, Señor, tu nombre.

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1: Señor, enséñame a confiar en tus promesas con sinceridad. Yo quiero creerte con todo mi corazón y no dudar jamás.

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1: Quiero que levantes tus manos un momento y le digas: Señor, avívame. Soy instrumento de tu avivamiento. En esta generación, aquí estoy. Heme aquí. Úsame a mí. Envíame a mí. Y yo me levantaré y te bendeciré y te ministraré para que tu poder sea desatado sobre mi país y sobre toda la tierra. En el nombre de Jesús. Amén. Oh, sí. Cuando nos levantamos y empezamos a ministrar a Dios y empezamos a cantarle a Él de nuestro corazón, su poder se derrama. Su poder se derrama.

0: nos levantamos, Señor, para ministrarte, para bendecirte. Tú eres el Dios que lo llenas todo en todo, Dios en todo poder. Aleluya, aleluya. Precioso, precioso.
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1: Envejecer dignamente depende en gran medida de cómo hayamos vivido. Los años dorados son una continuidad de cómo hemos manejado nuestra juventud y el fruto de las decisiones que hemos tomado. Es posible trabajar desde hoy por tener una mejor calidad de vida en la tercera edad. Es importante comprender que, al igual que en otras etapas de la vida, el disfrute depende en gran medida de que cultivemos espacios para el desarrollo personal, intelectual, físico y espiritual. Este bienestar se verá reflejado en la satisfacción que experimentemos en los años grandes. Nunca es tarde para comenzar a cuidarnos como debe ser. Si existen áreas que ha descuidado, empiece a cambiar hoy mismo. Le habla Sixto Porras, de Enfoque a la Familia.
2: Visite enfoquealafamilia.com.

Haz una oración ahí en tu lugar. Dile: Señor, yo quiero permanecer solo en ti. Que tu presencia nunca se aparte, Señor, de mí. Derrama tu Espíritu, Señor, sobre nosotros.

0: Tú eres nuestro mejor amigo, Dios.
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0: Sí, Jesús, y te adoramos y admiramos tu gloria.
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0: Es la hora 8:31 minutos.
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1: Con tus cuidados fecundas la tierra y la colmas de abundancia. Los arroyos de Dios se llenan de agua para asegurarle trigo al pueblo. Así preparas el campo, empapas los surcos, nivelas sus terrones, reblandeces la tierra con la lluvia y bendices sus renuevos. Tú coronas el año con tus bondades y tus carretas se desbordan de abundancia.

0: lluvia esparciste, oh Dios, sobre nosotros, y a tu pueblo que estaba exhausto, tú lo reanimaste.
1: Aleluya.
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3: Es nuestro deseo, Señor, adorarte, contemplar tu presencia, vivir en tu habitación por siempre.

Sí, Señor, queremos adorarte como Moisés estuvo en tu presencia y fue transformado para ya nunca más ser el mismo. Así queremos ser transformados nosotros, Señor.

0: Levanta tu voz en adoración al Señor. Levanta tu voz en oración y adoración a Él. Al precioso Cordero de Dios que entregó su vida por nosotros.
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Sí, yo para qué voy a la iglesia, hombre. Más bien me compro las pastas, ¿cierto? Lastimosamente, lastimosamente, una de las personas que dijo eso murió enferma. Sigamos. Cuando le hablo de unas pastas milagrosas, o de un tratamiento, o de una faja, usted lo primero que hace es mirarme aquí la panza a ver si es que funciona la tal faja, ¿sí o no? Y usted dice, si la faja es tan buena, ¿usted por qué está así tan brotado? Es que estoy esperando que baje la comida, ¿cierto? Pero entonces, si yo le hablo del espíritu, usted va a querer saber para qué sirve. Porque estamos hablando de que viene de parte de Dios. Dios pone algo en el hombre. Amén. Pero vamos a ver entonces. Vamos a arrancar desde el principio. Génesis capítulo 1, versículo 2 menciona que el espíritu de Dios se movía. Amén. Dice, y la tierra estaba desordenada y vacía. Y las tinieblas estaban sobre la faz del abismo, y el Espíritu de Dios se movía sobre la faz de las aguas. Dios se puede mover donde Él quiera, hermano. Dios se puede mover en medio de una vida de alguien que sea desordenado. ¿Cierto? Es más, Dios se puede mover en medio de un hogar desordenado. Hay hogares donde uno entra y de una, uno ve, uy, esto como que se va a desbaratar pronto. Dios se puede mover donde Él quiera, porque se movía en medio del caos. La tierra estaba desordenada, estaba vacía y estaba en caos. ¿Cierto? Dios no había establecido todavía el orden. Cuando empieza a establecer el orden, separa el día y la noche, separa el mar y la tierra. ¿Cierto? Y le pone término a cada cosa. Al mar le dice, hasta aquí llegarás. Al día le dice tantas horas y a la noche tantas horas, ¿cierto? Y a los animales, bueno, Dios pone orden a todo, pero la Biblia lo que dice es de que antes de que hubiera ese orden, ya estaba el Espíritu de Dios. Amén. La tierra estaba desordenada y vacía, versículo 2, ahí está proyectado. Y las tinieblas estaban sobre la faz del abismo y el Espíritu de Dios se movía sobre la faz de las aguas. Amén. Entonces usted dirá, ¿para qué le predicamos a las personas entonces si estamos hablando de que Dios se puede mover en medio de una persona o una vida que sea desordenada o un hogar desordenado? Porque una cosa es que Dios se mueva y otra cosa es que Dios habite. No sé si me entiende. Al venir a este lugar, nosotros estamos siendo confrontados por la palabra de Dios. Al venir aquí, nosotros somos educados, instruidos por la palabra de Dios, y lo que hace la palabra de Dios es que me prepara a mí para yo ser una habitación del Espíritu Santo. ¿Cierto que suena bien? Pero Dios no quiere tener aquí una habitación. Dios quiere tener una morada, un templo. Un templo no es una habitación. Una habitación es la que uno abre con llave y vuelve y cierra, ¿cierto? Dios no quiere estar metido, encerrado en una habitación en el corazón de ninguno de nosotros. Dios quiere habitarlo todo. Todo. Toda la casa es mía. Por tanto, cuando hablamos de que Dios quiere que nosotros seamos su templo, es que Él quiere moverse dentro de nosotros. Amén. Día y noche, continuamente. Esa es la diferencia entre el que se mueve, porque Dios se movía. ¿Cierto? Pero en nosotros Dios habita. Así dicen las Escrituras. ¿O no sabéis que sois templo del Espíritu Santo? Amén. La Biblia dice que el Padre nos anhela celosamente. Es como Dios diciendo, ¿hasta cuándo te saco de allá y te vuelves y te metes? ¿Hasta cuándo? Estoy anhelando que te salgas de ahí. Amén. Dios mismo nos anhela a nosotros porque Él anhela que seamos ese templo del Espíritu Santo y poder habitar en nosotros. Amén. Gloria a Dios. Entonces, usé este versículo 2 del capítulo 1 de Génesis para que usted entienda, y si está apuntando ahí mejor, que una cosa es moverse y otra cosa es habitar. Hay hombres, mujeres que Dios usa temporalmente. Se movió el Espíritu y lo agarró y lo puso a hacer algo. Pero no habita, digamos así, la presencia de Dios. Ustedes están esperando como un ejemplo, lo voy a dar. En una ocasión llega a la iglesia un hombre con una autoridad, con un plan. Y me dice, pastor, no llego en el culto, llego un día cualquiera. Yo necesito que usted me aconseje. Yo le digo,

¿Qué necesita? Como lo vi con tanta seguridad, me le paré firme. Dígame, ¿qué le pasa? Él me dice, yo soy un profeta, pero no sé por qué Dios no me ha soltado. Yo, ¿cómo así? ¿Usted quiere que Dios lo suelte? Me dice, es que yo no me porto bien, le voy a explicar qué me pasa. Presta atención. Él dice, yo fui a un lugar donde atienden hombres, ustedes ya saben, y llamé a una persona para que me atendiera. Y cuando ella se me acerca a hablar conmigo, yo le digo, ¿y usted por qué está haciendo esto? Si usted dejó dos niños en Medellín, dos niños pequeños, usted los dejó con su abuela y su abuela se los está maltratando. Y usted debería de prestarle atención a sus hijos porque ellos están pensando que usted no los quiere. Y si quiere, le digo cómo se llaman los dos niños. Cuando la señora oyó eso, se agarró a llorar. Y él dijo, ah, ¿yo qué hice? Me dañó la vuelta. Él me está contando la historia, ¿no? Y él me dice que llamó a otra persona. Digo, venga, siéntese conmigo aquí, charlemos. Y mientras estaban charlando, él le dijo, eso que usted dice es mentira. Sí, porque la rutina suya es diferente. Usted en su casa estaba haciendo. Y entonces me decía, hermano, no sé por qué tengo el don de profecía, pero aunque me he portado mal, Dios no me suelta, decía él. Porque una cosa es que Dios se mueva y otra cosa es que Dios habite. Dios no puede habitar en una casa que no haya sido preparada para él. La Biblia dice que cuando el Espíritu de Dios viene a la vida del hombre, barre la casa, la limpia, la trapea. La deja oliendo rico. ¿Cierto que huele cuando hacen aseo? Huele diferente. Entonces, ahí es donde dice que luego el espíritu que salió de esa casa dice, uy, está bien ordenada, voy a volver, pero no vuelvo solo, vuelvo con otros siete espíritus, ¿cierto? No me voy a meter allí, pero le estoy hablando de la diferencia entre moverse y habitar. Dios se mueve donde Él se quiera mover. Dios se puede mover en medio de una reunión en la cual no lo estén convocando. Allá se puede meter. Yo vi el video, hermano. Estaban haciendo brujería, como a las 3 de la mañana. Y están poniendo ahí unas cosas y quemándole unas cosas a unos brujos de esos del monte, de esos indígenas. Y están quemando cosas, hermano. ¿Y sabe qué pasó? Cayó un relámpago y los mató. Y están invocando demonios, no están invocando al Señor. Pero Dios vio eso y dijo, hasta aquí les llegó, tácate. Y le mandó su relámpago y hasta ahí llegaron. Toda la comunidad se dio cuenta, ¿cierto? Porque Dios se puede mover donde Él se quiera mover. Así de sencillo. No es que, ay, donde no hay alabanza, Él no está presente. No, hermano, Él está presente donde Él quiera estar presente. Él es el dueño del cielo, de la tierra, de todo. Gloria a Dios. Entonces, inicialmente se movía sobre la tierra aunque estaba desordenada. Dios, a través de su Espíritu Santo, se quiere mover en nosotros. Amén. Pero no solo eso, quiere que nosotros seamos una morada, no una habitación, no un pequeño cuarto, que seamos un templo donde Él pueda moverse con libertad. Amén. En el templo, ¿qué hay? Díganme ustedes, en medio del culto hay alabanza, ¿cierto? Si usted es un templo del Espíritu Santo, en usted tiene que haber alabanza, ¿cierto? En medio, en el culto, en el templo, hay humillación, porque nosotros le clamamos a Dios y le decimos, Señor, por favor, háblanos tu palabra, ¿cierto? Escucha mi oración, mi clamor, mi súplica. Si usted es un templo del Espíritu Santo, en usted tiene que haber clamor, tiene que haber búsqueda espiritual. Gloria a Dios. Sigamos en la historia. Les dije que les iba a mostrar varias personas y varias historias. De los cuales a través de la presencia de Dios en su vida lograron hacer algo. El segundo sería José. Génesis capítulo 41, el versículo 38. Ahí está proyectado. Y dijo Faraón a sus siervos, ¿acaso hallaremos a otro hombre como este en quien esté el Espíritu de Dios? O sea, el Espíritu de Dios metido en este hombre le dio sabiduría para gobernar. El faraón lo llama y le dice, usted va a gobernar conmigo, va a ser el segundo después del faraón. Amén. O sea que
está reconociendo de que hay alguien que tiene el Espíritu de Dios y que ese Espíritu le ha de ayudar, le ha de servir, lo ha de poner a hacer algo. Amén. ¿Estamos claros hasta ahí? El título de este capítulo en el versículo 37 en esta Biblia que yo uso dice: José, gobernador de Egipto. Faraón dijo a José en el 39: pues que Dios te ha hecho saber todo esto, no hay entendido ni sabio como tú. O sea que el Espíritu de Dios metido en alguien le da sabiduría, le da entendimiento. Amén. Alguno de los que está aquí tiene que haberse repetido en algún momento: ay, yo, ¿por qué soy tan bruto? ¿No le ha pasado? Uno no se lo dice de buena gana. Las mujeres son expertas en eso. Si yo, ¿por qué soy tan bruta? Otra vez, ay, no sé. O le estoy predicando a otra iglesia. Le quiero decir, el Espíritu de Dios nos da sabiduría. Amén. Y esa sabiduría es para tomar buenas decisiones. Esa sabiduría es para saber lo que Dios quiere hacer y entonces, de acuerdo a eso, tomar las decisiones correctas. Amén. El Espíritu de Dios le dio sabiduría a José, lo reconoció el faraón y dijo: tú estarás sobre mi casa, en el 40, y por tu palabra se gobernará todo mi pueblo. Solamente en el trono seré yo mayor que tú. Ahí está. ¿Qué se va a imaginar usted que con el Espíritu de Dios podría usted gobernar una nación o gobernar al menos esta ciudad? Estoy hablando de que el alcalde lo llame y le diga: uy, los consejos que usted da, el criterio que usted tiene, las opiniones suyas, la sabiduría que Dios le ha dado, la quiero aquí al lado mío. Venga y trabaje. Sea mi asesor, mi consejero. Tremendo eso, ¿no? En Estados Unidos hubo un hombre, ya murió hace unos años, llamado Billy Graham. Billy Graham era el consejero de los presidentes por tradición. O sea, no había ninguna norma escrita que tenía que ser él. Pero todos los presidentes decían: este hombre me ayudó y la sabiduría que Dios le ha dado me ayuda a tomar buenas decisiones. Y entonces nombraban al otro presidente sin importar si era demócrata o republicano, y el próximo presidente decía: ese va a ser mi consejero, lo necesito aquí. Le dieron las llaves, le dieron acceso a la presidencia y él podía entrar y podía aconsejar al presidente. Diferentes asuntos, diferentes decisiones, porque Dios le dio sabiduría. Amén. Cualquiera de nosotros puede estar en esa posición. Hoy Dios quiere llenar su iglesia con su Espíritu Santo. Amén. Y si Dios nos da su Espíritu Santo, también nos va a dar sabiduría, así como le dio a José para gobernar el pueblo. Y no solamente le dio el Señor sabiduría, sino que lo reconoció el faraón. Porque una cosa es yo decir que yo soy, yo soy un hijo de Dios. Me paro en medio de todos ustedes y les digo: yo soy un hijo de Dios. Otra cosa es que ustedes digan: ese es un verdadero hijo de Dios, ¿cierto? A José no era él quien andaba proclamando su sabiduría. Era el faraón y el resto del pueblo quienes veían y decían: definitivamente Dios le dio sabiduría a José. Gloria a Dios. Vamos adelante. Éxodo, capítulo 31, el versículo 3. Si alguien está apuntando por ahí, en este tercer versículo que le estoy dando, me voy a referir a los talentos que da el Espíritu de Dios. Amén. El versículo 3 del capítulo 31 de Éxodo dice: y lo he llenado del Espíritu de Dios en sabiduría y en inteligencia y en ciencia y en todo arte. ¿Para qué? Vamos al 4. Para inventar diseños, para trabajar en oro, en plata, en bronce, sigamos, y en artificio de piedras, para engastarlas, y en artificio de madera, para trabajar en toda clase de labor. Amén. Gloria a Dios. ¿Qué es todo esto que estoy leyendo aquí? Hasta ahí. Hay una labor específica. Hay algo que necesitamos hacer. Eso está ocurriendo aquí.
Llamamiento de Bezael y de a Oliab. Se va a construir, se va a diseñar, se va a lograr hacer algo para el tabernáculo, para exaltar a Dios. Se necesita una persona que esté capacitada. Yo no soy capaz de hacer esto que ustedes ven aquí. Para tirar este piso, que ya ni me acuerdo cómo llaman estas baldosas. Sí, pero tiene otro nombre. Porcelanato llama esto. Esto es delicadísimo. Este porcelanato es delicadísimo. Para poder poner este porcelanato, antes de arrancar, hubo que nivelar. Para nivelar el piso, la persona que vino aquí cogió una manguera y usó, la llenó con agua. El hermano Bernardo sabe, ¿cierto? Yo no sé nada de eso, hermano. Y me dijeron, sosténgala. Y yo llegué y la sostuve. Y yo estaba hablando así cuando la corrió. Yo creo que se me corrió. Volvamos a empezar. Y bueno, pues. Pero cójala duro. Yo listo. No la corra. Ahí estoy. Y hubo que medir todo esto para que quedara primero el nivel antes de poner el tal porcelanato. ¿Cierto? Para pintar. Créame que yo pinto eso como salga. El hombre le dio como 4 manos para que quedara uniforme, para poder echar esto. O a lo que voy es que están necesitando un hombre que sepa. Y este no solamente sabe trabajar con piedra, sino que sabe trabajar con madera y sabe trabajar con diferentes minerales, ¿cierto? Usted consigue a alguien que sea especialista en oro, pero no en oro, en plata, en bronce y ahora en piedras, que sea experto labrando el topacio. ¿Usted sabe qué es topacio? Luego me enseña. Sé que es una piedra. El cuarzo. El cuarzo es complicadísimo porque el nivel de resistencia que tiene esa piedra es duro, súper. Pero que haya alguien que sea capaz de trabajar el oro, la plata, el bronce, el cuarzo, el topacio y sea capaz de trabajar también las esmeraldas, no se consigue. Hay un especialista para cada cosa. Este hombre tenía tantas especialidades, pero dice allí que Dios fue el que lo dotó. Y lo he llenado del Espíritu de Dios en sabiduría y en inteligencia y en ciencia y en todo arte para inventar diseños, para trabajar en oro, en plata y en bronce. Yo creo que ahí están ya captando el mensaje, ¿cierto? O sea que el Espíritu de Dios también le da capacidades al hombre o a la mujer, al que sea. Le da capacidades y le da entendimiento y le da sabiduría y le da talentos. Amén. Amén. Gracias a Dios. En una ocasión, hablando con varios pastores, me decían, hermano, venga, configúreme la aplicación. Yo, ¿cuál aplicación? Tal. Yo, bueno, páseme el celular. Listo. Y el otro me dice, hermano, bórreme los temporales. Pase a ver. Listo. ¿Con celular? Para mí es común. Hasta que varios me dicen, hermano, es que Dios le dio a usted el talento de usar la tecnología. Y yo dije, pues me parece como tan natural. Yo toda la vida he usado esto. O este no. Pero aparatos. Desde muy jovencito, desde los 8 años, conocí en mi tiempo un computador. Y en ese tiempo no tenía ventanas y ratón, era mero teclado y letras y disquete de 5 1/4. Pero me gustó la tecnología y me decían, no, es que Dios le dio ese talento. Y yo decía, ¿será que es un talento manejar la tecnología? Y yo les dije, ¿a ustedes les parece que es un talento manejar la tecnología? Y me decían, sí, porque nosotros no sabemos y por más que nos explican, no entendemos. Ay, entonces voy a usar ese talento. Entonces voy a aprender más y voy a explotar ese talento y voy a ayudar a quien pueda ayudar. Porque les dije al principio que los dones eran para servicio de la iglesia, ¿cierto? Los talentos que Dios le ha dado a usted también es para servicio del pueblo de Dios y de Dios mismo. ¿Qué talento nos ha dado el Señor? Yo no sabía que yo podría trabajar como locutor de radio. No lo sabía. Mi papá fue locutor y fue periodista hace muchos años atrás, pero no me llamaba la atención. Yo no quería hacer lo mismo que mi papá, no quería trabajar en eso ni dedicarme a eso. Pero en medio de la pandemia el Señor me movió y me dijo, la voz de los predicadores se tiene que escuchar.
Y yo le dije, si ese es el reto, me voy a ir por lo más alto. Y llamé a alguien y le dije, le alquilo un programa en la emisora, hágale. Y empezamos a trabajar por radio por año y medio, haciendo programas 3 veces por semana. Entonces, esa continuidad, digamos, ese talento que la gente me llamaba y me decía, ay, pero es que la voz suya se parece a la de un locutor, pero no me acuerdo. Y yo, no, yo no imito a nadie. A lo que voy es, Dios le ha dado talentos. Estoy hablando de la construcción, ¿cierto? Estoy hablando del bordado, estoy hablando de cualquier talento humano, que yo no lo tengo. Hay gente que tiene el talento de cocinar bien y no lo sabe. Y piensa que es cualquier cosa. Eso no es cualquier cosa porque uno lo hace cualquiera. Que le quede rica la comida, que la gente lo reconozca y diga, qué sancocho, qué comida tan buena. Eso es un talento, ¿o no? A usted le parece común, le parece convencional porque ve que mucha gente estudia o lo sabe o lo tiene. Pero Dios dotó a este hombre con varias corrientes, como le diría, varias disciplinas, de las cuales decían, no, es que no hay otro que maneje 5 minerales como este. Gloria a Dios. Más adelante en la historia hay otro que también tenía talentos y también manejaba como 8 minerales cuando se iba a construir el templo de Salomón. Sea el de Salomón o sea el del Éxodo, Dios da talentos a través de su Espíritu Santo. Amén. Por eso dice, lo he llenado del Espíritu de Dios en sabiduría, en inteligencia, en ciencia y en todo arte. Amén. Yo llevo casi 30 años tocando el piano, hermano, tratando de perfeccionar y de arreglar lo que sé, porque uno no aprende, sin profesor uno aprende mal y uno trata de ir corrigiendo. Pero hay gente que llega a la iglesia y en 3 meses está tocando mejor que yo. Y yo digo, Señor, ya como 30 años yo tratando de tocar bien y este recién llegado y está tocando mejor y le suena bueno. A mí me toca decir, o estudia mucho, o es que el Espíritu de Dios lo cogió y le enseñó lo que me ha tardado a mí aprender en 30 años. ¿Cierto? Entonces, Dios capacita al hombre con talentos. Sigamos. ¿Estamos bien? ¿Están entendiendo? ¿Los enredé? ¿Vuelvo a arrancar? Avanzo. El Espíritu de Dios también le sirve al hombre para profetizar. Ese es como lo que más encontré yo en las Escrituras, es que el Espíritu de Dios pone a los hombres a profetizar. Amén. Uno de ellos fue Balaam, en Números 24:2. Dice, y alzó sus ojos, no, es 24:2. Y alzando sus ojos, vio a Israel alojado por sus tribus, y el Espíritu de Dios vino sobre él. Amén. Entonces tomó su parábola y dijo, dijo Balaam, hijo de Beor, y dijo el varón de ojos abiertos, dijo el que oyó los dichos de Dios. Bueno, de ahí en adelante sigue la profecía que venía a dar este hombre, Balaam. Aunque no tenemos un buen concepto de Balaam, ¿cierto? Y todos sabemos que Balaam no es como bueno para ponerlo como un ejemplo a seguir. Al menos en esta parte dice, vino el Espíritu de Dios sobre él y lo puso a profetizar. Porque en dos ocasiones anteriores, él se para delante del pueblo y la Biblia dice que él buscaba, era más bien agüero, no la palabra de Dios. Pero en esta tercera, cuando se para delante del pueblo y va a profetizar, lo coge el Espíritu de Dios y lo pone a profetizar y lo pone a bendecir al pueblo. Amén. Yo anhelo profetizar, hermano. Pocas veces me ha ocurrido, muy pocas veces. Pero que Dios le dé certeza a usted de lo que usted debe decirle a otra persona, de que Dios le muestre a usted para usted restaurar a otra persona. Para eso es la profecía. Amén. En estos días le comentaba al hermano Jesús una historia que me pasó en la ciudad de Cali. Trataré de no demorarme. Yo ya iba a empezar la prédica. Estaba aquí parado como estoy aquí buscando el versículo cuando de repente volteé y miré a una joven que teníamos allá en la iglesia y ella estaba buscando en la Biblia cuando de repente volteé y me miró y nos quedamos mirando. Y en ese momento le dije, Dios le manda a decir esto. Y ella hizo así. Yo no entendí,
Yo me llené de temor. Yo empecé y busqué mi versículo y prediqué. Cuando se acaba el culto, la llamo y le digo, venga, hermana, dígame una cosa. ¿Qué pasó? Y ella me dice, yo no sé. ¿Yo por qué le dije eso? Y ella me dice, cuando yo estaba buscando en la Biblia, sentí que Dios me dijo, voltee y mira al pastor que él le va a decir algo. Y ella volteó y me miró. Y en ese momento yo sentí que Dios me mandó a que volteara y la mirara a usted y le dijera eso. Ah, entonces esto es de parte de Dios porque viene con una confirmación de ambos. Hágale, siga adelante. Ya sabe lo que Dios le manda a decir. Entonces, Dios puede usar a cualquiera de los que estamos aquí para profetizar. Sí, porque nos hemos llenado la cabeza de que Dios va a coger al más santo, al más puro, al más... Ninguno de estos hombres que estaban en la Biblia cumplen con eso. La Biblia dice, si hubieran tres hombres que por su propia justicia pudieran librar su alma, serían apenas tres. Uno es Noé, el otro es Job y el otro es Daniel. O sea, como Dios diciendo, si hubieran tres que por su propia justicia lograran algo, serían los tres nomás. De resto, ninguno de nosotros. Amén. Por eso le digo, no es que Dios está esperando que usted sea santo, puro y todas estas características de estos hombres o de los que cuelgan allá en las iglesias y les ponen velas. No es que Dios está esperando esas características en usted para poderlo usar. Dios usa a quien Él quiere usar. Amén. Pero si usted quiere y si usted se prepara, si usted limpia la casa, amén. Si permite que el Espíritu de Dios more en usted, entonces Dios también lo va a usar profetizando. Gloria a Dios. Hay otra historia, hay varias, pero tomé estas pocas. Primera de Samuel, capítulo 10, versículo 10. Dice, sigo hablando de profetizar, ¿no? Primer libro de Samuel, capítulo 10, versículo 10. Ya está proyectado por ahí. Dice así, y cuando llegaron allá al collado, he aquí la compañía de los profetas que venía a encontrarse con él, y el Espíritu de Dios vino sobre él con poder y profetizó entre ellos. Esta historia, no sé si todos la han escuchado, dice que Saúl... A mí me conmueve esta historia, hermano, porque es la historia de mi vida. Saúl era el hombre más pobre, de la familia más pobre, de la tribu más pobre, de la casa más pobre, para que me entiendan. Y siendo el pobre y siendo el muchacho como que no servía para nada, como que no era y no de adorno, de los hombros para arriba era alto, era sobresaliente. Ah, usted que no está haciendo nada, vaya búsquemelas. Así, búsqueme las burras, las asnas que se me han embolatado, le dijo el papá, vaya y búsqueme las asnas. Y Saúl fue a buscar las asnas de su papá. Y entonces llega una parte donde le dicen, ahí en Jerusalén hay un profeta, ve y pregúntale a ver si él sabe dónde están las asnas que le perdieron a tu papá. Y él va y busca a Samuel, que es el profeta, y cuando llega y habla con Samuel, Samuel le dice... Tranquilo, mijo. Esas asnas ya aparecieron hace 3 días y en tu casa están preocupados por ti. Entonces te vas a ir, pero primero te vas a sentar a comer conmigo. Mientras están comiendo, Samuel le revela que Saúl va a ser rey. Y Saúl va con temor y dice, no, ¿cómo así? Yo vengo de la familia más pobre, de los más pobres, de los pobres. Imagínese usted la novela ahí de los pobres. Y él le dice... Espérese, usted sabrá lo que va a pasar. Y es más, le voy a dar una señal. Usted va a descender por este camino y cuando descienda y usted encuentre a la compañía de profetas, usted va a ser mudado en un nuevo hombre y va a profetizar con ellos. Y la Biblia dice así, amén. Dice, esto es lo que le está diciendo Samuel que va a ocurrir a Saúl, quien sería el primer rey de Israel. Amén. Y entonces lo que dice allí es, y cuando llegaron allá al collado, ahí están la compañía de profetas y Saúl, que era el hombre de la familia más pobre, de la tribu más pobre, de los señalados, Dios lo cogió y lo puso a profetizar. El Espíritu de Dios vino sobre él con poder y profetizó entre ellos.
Amén. Y aconteció que cuando todos los que estaban, todos los que le conocían antes vieron que profetizaba con los profetas, el pueblo decía el uno al otro: ¿qué le ha sucedido al hijo de Cis? ¿Saúl también entre los profetas?, se preguntaban ellos. O sea, Dios puso a un hombre que no era sacerdote, que no conocía la religión, que no practicaba tal vez, ¿cierto? Puso un hombre común y corriente a profetizar, a moverse en medio de los profetas. Gloria a Dios. Por eso digo, Dios puede coger a cualquier persona, a cualquier persona, y ponerlo a profetizar. Más adelante en el capítulo 11, en el versículo 6, dice: al oír Saúl estas palabras, el Espíritu de Dios vino sobre él con poder y él se encendió en ira en gran manera. O sea que el Espíritu de Dios también sirve para levantarlo, prepararlo y sacarlo usted a la batalla. Amén. No sé si me están entendiendo. Voy a dar otra vuelta. Mire, en su casa pasan muchas cosas y usted no sabe qué está ocurriendo. Usted necesita revelación. El Espíritu de Dios da revelación. Pero aunque usted tenga revelación, usted dice: voy a hacer estos cambios, voy a hacer estas cosas, voy a tomar estas decisiones, voy a salir del trabajo. No me sirve, me está es como impidiendo que yo me pueda congregar. Voy a salir de, un ejemplo, voy a salir del trabajo, ¿cierto? Pero una cosa es que usted lo diga y otra cosa es que usted tenga el impulso, la fuerza, el ánimo de salir y enfrentarlo y hacerlo. Amén. Entonces el Espíritu de Dios no solamente puso a profetizar a Saúl, sino que una vez que Saúl es nombrado rey, se presenta un adversario que viene y lo reta. Y la Biblia dice que el Espíritu de Dios vino sobre Saúl. ¿Listo? Con poder y se encendió en ira en gran manera. Ahí es donde dice que agarró la espada y salió a la batalla. Gloria a Dios. Un hombre que venía de la familia más pobre, que era señalado, que mire lo pobrecito, que no es bonito y no de los hombros para arriba porque no sirve y no... Pero Dios lo cogió. Amén. La gente lo veía al principio y decían: ese es el rey de Israel. ¡Ah! Pero después de que pasan por esta batalla y Dios le da la victoria, todo el mundo dice: ¡viva el rey! No sé si me están entendiendo, pero Dios lo exaltó con el Espíritu de Dios sobre él, le dio autoridad, le dio poder, le dio unción y le dio valentía para ir y enfrentar a quien se tuviera que enfrentar, ¿cierto? Hay mujeres que toda la vida se dejan maltratar, porque si le dice algo al marido, le dice: no vuelve al culto, ¿sí o no? Y le toca tomar una decisión que es muy dura: o obedezco a Dios o obedezco a mi marido. Y me voy a voltear para que, ¿cierto? Pero póngase usted en esa situación. ¿Qué hago? ¿Rompo la estabilidad que tengo? ¿Qué hago? Si el Espíritu de Dios está sobre usted, hermano, usted agarra la espada. Y la espada es la palabra de Dios, ¿cierto? Y con la espada usted sale a la batalla y se defiende. Gloria a Dios. Eso fue lo que ocurrió con Saúl cuando dice que vino el Espíritu de Dios sobre él con poder. Gloria a Dios. Segunda vez que dice que vino con poder. Hay una tercera. O sea, a Saúl, dice la Biblia, tres veces vino el Espíritu de Dios sobre él con poder. Primera carta o primer libro de Samuel 19:19. Esta es la última historia de Saúl. Bueno, digan amén. No, va a tocar darle almuerzo a esta gente. O desayuno. ¿Qué será? Bueno. Bueno, 19. Primera de Samuel 19:19. ¿Listo? Y fue dado aviso a Saúl diciendo: he aquí que David está en Nayot, en Ramá. En esta ocasión, Saúl ya es rey. Ya ha pasado por las otras historias, las dos historias que le acabo de contar, y en esta él anda persiguiendo a David. David sería el segundo rey de Israel. Le avisaron de que estaba en un pueblo, él va allá a ese pueblo. Antes de ir, dice entonces, Saúl envió mensajeros para que trajeran a David, o sea, mandó hombres: vayan y me lo traen, captúrenlo.
Sí. Bueno, voy en el 20. Los cuales vieron una compañía de profetas que profetizaban y a Samuel que estaba allí y los presidía. Y vino el Espíritu de Dios sobre los mensajeros de Saúl y ellos también profetizaban. O sea, a esos que mandaron a capturar a David, terminaron profetizando. Cuando lo supo Saúl, el rey, envió otros mensajeros, los cuales también profetizaron. Eran el segundo grupo de mensajeros. Y Saúl volvió a enviar mensajeros por tercera vez y ellos también profetizaron. Ya era el tercer grupo. Saúl dice, bueno, yo estoy mandando gente para que me traigan a David y terminan profetizando porque ahí está Saúl. Y entonces él mismo fue a Ramá, dice, el mismo Saúl. Y llegando al gran pozo que está en Secu, preguntó diciendo, ¿dónde está Samuel y David? Y uno respondió, he aquí, están en Nayot de Ramá, en Ramá. Y fue a Nayot en Ramá y también vino sobre él el Espíritu de Dios, ya es sobre Saúl, y siguió andando y profetizando hasta que llegó a Nayot en Ramá. Y también se despojó de sus vestidos y profetizó igualmente delante de Samuel. Y estuvo desnudo todo aquel día y toda aquella noche. De aquí se dijo también Saúl entre los profetas. Esta es la segunda o la tercera vez de la cual dice la Biblia que vino con poder sobre Saúl y profetizó. Amén. ¿Por qué me estoy alargando tanto con la historia de Saúl? Hermano, porque si el Espíritu de Dios está sobre usted, Dios puede poner incluso que los que están alrededor suyo también reciban ese espíritu. Porque fue lo que ocurrió con Samuel, el profeta. Mandaban hombres a que lo capturaran y allí estaba, y después de que estuviera Samuel, todos ellos profetizaban, o sea, eran llenos del Espíritu de Dios. Amén. Volvían con las manos vacías, no eran capaces, no podían porque terminaban también profetizando. Amén. Entonces les dije que al principio en la creación, a Dios no le importa si hay orden o no hay orden, Él se mueve. Amén. Segundo, le hablé y le dije que Dios da capacidades para gobernar y sabiduría y se la dio a José. El Espíritu de Dios sirve para gobernar, para tomar buenas decisiones y para tener sabiduría. Amén. En la tercera ocasión les dije que Dios dota al hombre o a la mujer, que a veces piensan que es solo hombre, no, a los hombres, los dota de talentos. Amén. Y les hablé de este que manejaba muchos minerales, era único. Venía de parte de Dios ese talento. Amén. Pero también les hablé de que servía o que en Dios usó su espíritu para poner hombres a profetizar. Profetizar es llevar el mensaje de parte de Dios. Usó a Balaam, usó a Saúl. Amén. Y lo usó tres veces. Gloria a Dios. El espíritu de Dios sirve para tener visiones y para tener revelación. Ezequiel 11, 24. Voy a meterle un poquito de acelerador. Ezequiel 11, 24. Dice así. Luego me levantó el espíritu. Y me volvió a llevar en visión del Espíritu de Dios a la tierra de los caldeos, a los cautivos, y se fue de mí la visión que había visto. ¿Por qué estoy leyendo esto? Porque es un hombre diciendo que el Espíritu de Dios lo llevó y en visión le mostró. Vuelvo y me meto. Me voy a meter en la casa de cada uno de ustedes. ¿Listo? Si no les gusta, al final me dicen, pero me voy a meter en su hogar. Porque todos necesitamos revelación, hermano. Yo necesito saber qué está pasando en mi casa. ¿Cierto? En Cali me pasó. En una ocasión, hermano, le empezó a dar gripa a una persona, luego le dio al otro, luego le dio al otro, luego le dio al otro. Y yo dije, estos cuatro no viven juntos. ¿Por qué les va dando? Y le dio al otro. Y yo dije, viene hacia acá. Digo, porque venían así, ¿no? Y yo dije, antes de que llegue, yo me voy a meter y le voy a pedir a Dios que me dé revelación qué está pasando. Y en aquella ocasión tuve revelación y Dios me mostró lo que estaba pasando. ¿Me entiende? Por eso le digo, usted necesita saber qué pasa en su casa.
No es normal. Usted dice, ah, es que los muchachos son así. No, los muchachos no son así. El muchacho se volvió rebelde. ¿Por qué se volvió rebelde? ¿Qué hay en medio de eso? ¿Cierto? No es normal. El muchacho me está ocultando algo. ¿Qué hay allí? El Espíritu de Dios es el que da revelación. Amén. Si le mostró a Ezequiel, mire, la historia de Ezequiel es tan tremenda que en el templo, imagínense esto, estamos aquí. Este es el templo, donde se presenta culto y adoración a Dios. En el templo de Jerusalén, en la parte de atrás, había un ladrillo y ese ladrillo lo sacaban. Y cuando sacaban ese ladrillo, se abría un hueco en la pared y esa pared la desmontaban. Y atrás de donde se adoraba a Dios, ¿sabe qué había? Habían reptiles. Figuras, imágenes de oro, de plata. Díganme ustedes los reptiles, el camaleón, ¿cierto? El reptil, ¿cierto? Cocodrilos, bueno, ustedes como que no estudiaron ciencias. Diversidad de reptiles, habían culebras de oro, de plata. O sea, tenían un cajoncito atrás del púlpito, digamos, del atrio, del altar. Por allá tenían un escondido los sacerdotes y lo guardaban y adoraban esos animales. Y Dios le muestra a Ezequiel, eso está en el capítulo 8, no lo voy a leer porque no lo tengo ahí preparado, pero lo estoy diciendo porque está en el capítulo 8 de Ezequiel. Dios le muestra, imagínense que usted Dios le mostrara, le abriera una cámara donde usted entra en el aire y usted traspasa la pared y mira lo que está detrás de la pared. Eso fue lo que le pasó a Ezequiel. Eso se llama revelación. Amén. ¿Cree usted que necesita revelación o no? Claro, yo necesito revelación, necesito visión, necesito ver claramente lo que está pasando. Gloria a Dios. Y usted lo necesita en su hogar, en su familia, en su vida, en su trabajo, en todo lo que usted emprenda. Amén. Un día yo estaba determinado en la ciudad de Cali y mire la cara que le estoy poniendo y dije, como sea. Hoy voy a montar una empresa y ya sé que la voy a montar, ya tengo la inversión y voy a salir corriendo a hacerlo. Necesito plata. Aquel día vino una tempestad y un huracán tan grande que se me voló el techo de la casa. 15 láminas salieron volando. Otro día le cuento la historia para que se meta allí. Cuando fui a sacar el celular, yo dije, ay, bendito Dios, esto nunca había pasado. Estaba solo, ¿no? Uno solo llora. Voy a tomar una foto, dije yo. Cuando fui a tomar la foto de cómo quedó la casa, me encontré con un versículo porque estaba abierta la Biblia. Yo tengo la Biblia aquí en el celular y estaba abierta y estaba puesto un versículo. Yo dije, ¿cuál es este versículo que es? Yo nunca había visto esto. El versículo decía, iré y voy a esperar un poco a que pase la tempestad, para que los hermanos me dirijan hacia dónde tengo que ir. Decía así. O sea, Pablo dice, yo voy a ir a visitar un pueblo, pero como está lloviendo muy fuerte, voy a esperar más bien que pase la tempestad y más bien que vengan los hermanos y me dirijan si tengo que ir o no y por dónde me voy. Cuando yo leí eso, ¿qué cree que pasó conmigo? Lo mismo que le está pasando a usted, le abrieron los ojos y dice, ay, eso es revelación. Yo dije, claro, si el versículo habla de tempestad y me acabo de arrasar una tempestad y dice que se va a esperar a que pase la tempestad, pues yo me espero y no monto ninguna empresa. ¿Y sabe qué hice? No la monté. Sí la monté, pero no allí. La monté después, años después. Pero a lo que voy es que uno va determinado a hacer negocios, a hacer cosas, y el otro está determinado a engañarlo a usted y hacerlo perder. Si usted tiene revelación, usted se deja de tener por Dios, Dios mismo le muestra las cosas. Amén. Entonces, sirve el Espíritu de Dios para tener revelación, para tener visiones. Amén. Bueno, va corriendo el tiempo, voy a ir acortando aquí lo que pueda. La Biblia dice en Mateo capítulo 3, versículo 16, está hablando del bautismo de Jesús. Amén. Gloria a Dios. Dice así, y Jesús, después que fue bautizado, subió luego del agua y aquí los cielos fueron abiertos y vio
al Espíritu de Dios que descendía como paloma y venía sobre él. Cuando hubo una voz del cielo, de los cielos, que decía: este es mi Hijo amado, en quien tengo complacencia. Gloria a Dios. ¿Por qué he decidido leer esto? Porque estoy hablando del Espíritu de Dios, y aquí está hablando que el Espíritu de Dios descendió en forma de paloma sobre Jesús. Amén. En el momento del bautismo está el Espíritu de Dios presente. Cuando usted lee la orden que da Pedro en Hechos 2:38, ¿cómo dice? Aquí todos la saben de memoria. Arrepentíos y bautícese cada uno de ustedes. Es que estoy esperando que me salga aquí. Dice: arrepentíos y bautícese cada uno de ustedes en el nombre de Jesús. ¿Para qué? Para el perdón de los pecados. Y luego dice: y recibiréis el don del Espíritu Santo. El bautismo no es solamente para el perdón de los pecados, porque la frase que está dando Pedro es completa, es para el perdón de los pecados y para recibir el don del Espíritu Santo. Gloria a Dios. Porque el bautismo prepara a la persona para hacer esa casa. Dije que no era habitación, ni casa, ese templo donde Dios quiere habitar. Amén. Entonces, en medio del bautismo de Jesús se hizo presente el Espíritu Santo. Gloria a Dios. Pero también en medio de otro bautismo, está en Hechos capítulo 8, versículo 39, también se hizo presente el Espíritu de Dios. Amén. Hechos 8:39. Fue el etíope, eunuco. Cuando subieron del agua, el Espíritu del Señor, acaba de ocurrir un bautismo que no es en un río, sino en un charco que había ahí. ¡Vamos! Lo bajó, lo bautizó. Cuando subieron del agua, el Espíritu del Señor arrebató a Felipe, y el eunuco no le vio más y siguió gozoso su camino. O sea, el Espíritu de Dios, primero lo vieron como paloma en el tiempo de Jesús, y acá en este otro bautismo dice que vino el Espíritu de Dios y cogió a Felipe y se lo llevó. Amén. Se lo llevó, lo arrebató. Después dice que lo puso en otro lugar. Gloria a Dios. El eunuco, el que había sido bautizado, vio que se le fue el maestro, el que le estaba enseñando, el que lo acabó de bautizar, pero siguió su camino gozoso, dice allí. Fue a disfrutar de la salvación. Gloria a Dios. ¿Por qué quise tratar esto, hermano? Porque en medio del bautismo está el Espíritu de Dios. Amén. Allá afuera estamos llenando de agua una piscina. Hoy va a haber un bautismo aquí. Amén. Y el Espíritu de Dios va a estar presente allí también en ese bautismo. Gloria a Dios. Gloria a Dios. Aleluya. Póngase en pie, hermana Jennifer, para que conozca la congregación. La hermana Jennifer ha decidido ser bautizada el día de hoy. Amén. Que no la ha conocido, pues ahí está. Gracias, hermana. Y le quiero decir, que lo digo con alegría y con sentimiento. Gracias, hermano. Bien, pues siéntese. Cuando estábamos haciendo este piso, o arreglando este piso y estas paredes, nos tenía que tomar un mes y nos tomó como 2 y medio. Hubieron varios días que yo salí empolvado, yo salí maltratado, levantando peso, levantando bultos, llevando polvo. Y hubo uno de esos días que yo salí triste de aquí. De pronto, porque salí de todo así, golpeado. Me subí en el carro, me fui solo, también pues uno anda solo, uno anda contento, ¿no? Y llegando a Río Frío, yo vivo por allá, me entró como un clamor y yo empecé a orarle al Señor. Y me salieron algunas lágrimas. Y no que nadie estaba presente. Yo me hago el fuerte, ¿no? Pero yo cuando estoy solo y hablo con Dios, yo dejo que broten las lágrimas. Y en medio de ese clamor le dije: Señor, concédame una mujer que sea mi discípula. Me dije así. Y se lo dije con sentimiento. Paré en Río Frío y una muchacha dijo: lléveme. Y era una vecina, yo la conozco. Le dije: vámonos. Nos fuimos en todo el camino hablando del evangelio, hermano. Le embutí el evangelio por... Cuando se bajó el carro salió corriendo. Y era que me fue la mano. No la volví a ver en el pueblo.
Yo dije, uy, de pronto ve que le di demasiado y dije, me fue. Ya no. Y entonces siguió esa oración y es más, le dije al hermano Jesús, le dije, hermano Jesús, le estoy pidiendo al Señor una mujer. Y él me dijo, ¿para qué otra? Yo le dije, no, no, estoy pidiéndole una discípula. Ah, ya. ¿Y usted para qué? Yo le dije, porque es que yo hace mucho rato no bautizo, no tengo a alguien a quien yo le pueda enseñar. Y ayer estaba haciendo memoria desde el 2021. Le dije a mi esposa hoy, desde el 2021 fue la última persona que yo bauticé, la última mujer que yo bauticé. Y a los meses, hablando con la hermana Jennifer, ella me dijo, yo quiero que usted me bautice. Y yo sentí en estos días que me acordé de esa historia y dije, ay, una cosa parece que es cumplimiento de la otra. Enlacé las dos historias y dije, Dios escucha la oración. Gloria a Dios. Así que no se le haga extraño, hermano, de que también esos deseos espirituales que usted tenga, Dios se los cumpla. Amén. Y entonces le digo, ¿qué pasa? Mire, cuando usted le dice, Señor, regáleme 5.000 pesos, y usted sale por la calle y se los encuentra tirado, ¿usted qué hace? Y ahí en adelante, ¿qué hace? Todos los días que usted salga a la calle, usted dice, si Dios ya me dio 5.000, ahorita le va a pedir 15.000. Pero como no existe el billete de 15 mil, le va a pedir 55, pero el billete de 55 no existe. Va a pedir 100. El billete de 100 sí existe, entonces deme 100. A usted le regaló 1.000.000. ¡Wow! Ahorita hablamos. Gloria a Dios, ya lo gastó. Bueno, quedó el recuerdo. Gloria a Dios. Yo también, yo le sigo pidiendo al Señor plata, hermano. Y le estoy diciendo, deme harta plata para repartirla. Sí, porque me la da a mí, de pronto yo me engrandezco y usted ve que el hermano Gina. No, para poder, para ver necesidades y tapar huecos, ¿cierto? Que no sea para mí, que sea para otros, pero que me permita a mí administrar. Entonces, si el Señor me concede eso, yo le voy a pedir, hermano, que me dé un batallón de mujeres. Amén. Y de hombres. Y de niños. Porque yo para los niños que ahí no tengo gracia, pero si el Señor me pone gracia y el Espíritu de Dios viene sobre mí. Y hace que los niños se pongan pegajosos conmigo. Pues le digo, Señor, deme un ejército de niños. Gloria a Dios. Vamos adelante. Gloria a Dios. Entonces les decía que en medio del bautismo está la presencia de Dios. Está Dios mismo obrando. Está Él moviéndose. Lo hizo con Felipe. En el tiempo de Jesús descendió como paloma. Incluso se escuchó la voz desde el cielo que decía, este es mi hijo amado. Gloria a Dios. En Mateo capítulo 12, versículo 28, está hablando el Señor Jesucristo y él dice, pero si yo por el Espíritu de Dios echo fuera a los demonios, ciertamente ha llegado a vosotros el reino de Dios. ¿Qué quiere decir eso? El Espíritu de Dios en la vida de una persona lo capacita y le da fuerza y le da autoridad y poder para echar fuera a los demonios. Amén. Pero no solamente eso, el Espíritu de Dios le da a usted poder para producir sanidad en otras personas. Amén. ¿Sabe por qué no decimos amén? Porque somos incrédulos. Así de sencillo. Si yo le dijera que el Espíritu de Dios le puede dar a usted el poder y la autoridad para resucitar a un muerto, usted dice, en vez de decir amén. Créalo, porque no soy yo, no es el predicador el que está inventando esto, hermano, es el Dios mismo el que dice eso. Jesús dijo, les he dado autoridad sobre huestes espirituales para hollar serpientes, demonios, escorpiones, lo que venga. Y nada os dañará, dice allí. Gloria a Dios. Claro, porque uno anda con el tapabocas, ¿cierto? Con los guantes y le va a imponer las manos al enfermo. Y así, yo oro por usted, pero así, en nombre de Jesús. Y se hace achú, ¿uno qué hace? Uno se quita. Eso no es poder, hermano, eso no es autoridad, eso es falta de fe. Eso es incredulidad. Amén. Entonces, el Espíritu de Dios le puede dar poder a usted para hacer detener los vientos, para hacer calmar el mar. Usted dice, ¿será? Eso fue con Jesús. El Señor dijo, mayores cosas que las que yo he hecho, ustedes harán. Gloria a Dios. Amén. Pedro llegó a hacer milagros que no hizo Jesús. Jesús no sanó a nadie con la sombra. Pedro lo hizo. Ay, estoy ocupado, estoy atendiendo. No, pero acá hay un enfermo. Llévenle mi pañuelo. Yo que ando en pañuelo, ¿qué le mando? Sí, ¿cierto? La camisa. Llévenle mi pañuelo y póngalo encima. Y estaba tan ungido este hombre, hermano, que aún el sudor. Ya tenía unción. Gloria a Dios.
y sanó a estos hombres. Entonces, lo que está diciendo aquí, Jesús dice, si yo por el Espíritu de Dios, del Señor, dice allí, me perdió el versículo, eso, echo fuera los demonios, ciertamente ha llegado a vosotros el reino de Dios. Romanos 8:14, lo que dice en Romanos 8:14 es que Pablo logró evangelizar, logró mover el reino de Dios a través del Espíritu de Dios sobre él. Amén. Romanos 8:14. Dice así, vea. Porque todos son guiados por el Espíritu de Dios. Estos son hijos de Dios. Pues no habéis recibido el espíritu de esclavitud para estar otra vez en temor, sino que habéis recibido el espíritu de adopción por el cual clamamos Abba Padre. Gloria a Dios. Amén. Pablo logró el expandir el reino de Dios a través de lo que Dios mismo hizo con él. Eso está Romanos 15:19. Dice así, con potencia de señales y prodigios en el poder del Espíritu de Dios, de manera que desde Jerusalén y por los alrededores hasta Lírico, todo lo he llenado del Evangelio de Cristo. Aleluya. Si se mete el Espíritu de Dios sobre usted, hermano, usted pone en pie y arranca a predicar, y arranca a profetizar, y arranca a tener revelación. Gloria a Dios. Yo he visto eso, hermano, y lo he visto de frente. De frente. Tengo un pastor amigo, andaba conmigo, andamos evangelizando. Y él le pasa el tratado a la señora y la señora le dice, no me hable, no quiero. No. Y él le dice, usted tiene un problema en su casa, por eso está enojada con Dios. Y el problema suyo es este y este. Y ella agachó la cabeza. Dijo, ya, no me hable. Y se fue. Y yo le digo, ¿y usted cómo está seguro que eso viene de parte de Dios? Me dijo, cuando viene de parte de Dios, Dios le da certeza y le muestra las cosas claritas. Al pastor Jesús, Dios le ha dado tanta revelación. Yo lo he visto hablando con las personas y él me ha contado también sus historias. Y yo les he contado que estaba en la congregación y el hermano se sienta y hay dos jóvenes allí y él empieza a hablar, a profetizar y hablar lo que está ocurriendo con ellas. Yo les conté la historia. A una que se está burlando la llama y le dice, usted tiene un novio que es gay y usted cree que puede comprar el amor de él con dinero. Por eso usted le dio plata para que él se comprara una moto. ¿Sí o no? Ay, ¿usted cómo sabe? Le decía. Entonces, Dios da revelación. Si Dios llena, nos llena a nosotros con su Espíritu Santo, hermano, toda Tuluá y todo el mundo va a conocer el Evangelio. Lo hizo con Pablo. También lo puede hacer con nosotros. Amén. Tres versículos me faltan. Revelación de las cosas de Dios. Primera de Corintios 2:11. Dice así. Porque ¿quién de los hombres sabe las cosas del hombre sino el espíritu del hombre que está en él? Así tampoco nadie conoció las cosas de Dios, sino el Espíritu de Dios. O sea que el Espíritu de Dios nos da a nosotros revelación de las cosas de Dios. A veces viene una enfermedad y usted lo primero que dice es, reprendo al diablo. ¿Sí o no? A todos nos pasa. Pero muchas veces, si Dios le da sabiduría, usted dice, esto no viene de parte del diablo, esto viene de parte de Dios. Amén. ¿Qué pasó con Lázaro? Tu amigo Lázaro está enfermo. Jesús se demoró. No quiso ir aquel día que lo llamaron. Se esperó un día más. Cuando van los discípulos y le dicen, uy, Lázaro debe estar muy enfermo. ¿Y usted por qué dice que duerme? Es que Lázaro murió. Jesús les dijo, Lázaro murió. Y ellos, ¡ah! ¿Cómo así? Y quedaron perplejos, no sabían si esto viene de parte de Dios y si Lázaro es amigo de Jesús, ¿por qué va a morir Lázaro? Hasta que Jesús le toca explicarle, y, ay hombre,
Esto no es para eso, ¿cierto? Esto es para que la gloria de Dios sea manifestada. Ustedes espérense, lo estoy preparando es para que conozcan un milagro. No es para que vean un muerto, es para que vean a una resurrección. Gloria a Dios. Amén. Entonces, cuando uno no tiene revelación de esas cosas, de las cosas de Dios, uno tiende a achacarle todo al diablo y uno tiende a achacarle toda la mala suerte y a achacarle toda la...

0: Sí, Señor. Sí, Padre, nos gozamos en tu presencia. Aleluya. Delicias a tu diestra.
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0: Es la hora 3:03.
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2: De darte todos los días de nuestras vidas las gracias. De darte todo lo que tenemos y todo lo que somos. Levanta tus manos a Él.

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1: Señor, en tu misericordia he confiado. En tu misericordia descansa mi corazón, Señor. Por cuanto me has considerado, te doy gracias. Dile gracias al Señor.

0: liberaste, Señor, a pesar de mi condición, Señor. Te amo. Te amo, Señor.
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2: Recientemente todos los medios de comunicación informaron del siniestro del vuelo QZ8501 que despegó el domingo 28 de diciembre de 2014 con 162 personas a bordo desde la ciudad de Surabaya en la isla de Java con destino a Singapur, donde tenía previsto aterrizar en 2 horas, lo cual nunca sucedió. Se supo después que los rescatistas recuperaron 7 cadáveres flotando frente a las costas de Borneo. Pero escuche esto, 3 de estos cadáveres estaban tomados de las manos. Amigo, amiga, sin lugar a dudas, nuestro corazón se llena de tristeza por todas aquellas familias implicadas en este accidente. Igualmente, esto de encontrar cuerpos en alta mar, tomados de sus manos, es impactante y hace reflexionar en lo que se hace en los últimos momentos de vida, cuando se sabe que todo está perdido y que irremediablemente no se vivirá. Tomarse de las manos en sí es buena idea, estando al frente de una perspectiva funesta. Pero eso de tomarse de las manos debería hacerse de alguien que no corra la misma suerte de todos, sino que antes lo salve a uno. Hoy quiero invitarlo que en medio de la vida azarosa y en la perspectiva de la muerte, se tome de las manos de Jesucristo, el Hijo de Dios. Estas son unas palabras para ti, dice el mismo Jesucristo de sus manos. Mis ovejas oyen mi voz. Y yo las conozco y me siguen, y yo les doy vida eterna, y no perecerán jamás, ni nadie las arrebatará de mi mano. Mi Padre que me las dio es mayor que todos, y nadie las puede arrebatar de la mano de mi Padre. Señor, señora, joven y señorita, tómese de las manos de Jesús, el Hijo de Dios. Hágalo hoy, no sufrirá usted ningún mal.
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0: Es la hora 3:33 minutos.
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¿Sabe qué? Algunos adoran a dioses de madera, otros de yeso y hasta de metal. Tienen manos, tienen pies y no caminan. Tienen oídos, pero no oyen. Tienen ojos, pero no ven. Mas mi Dios tiene su trono allá en la gloria.

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1: Gracias, Señor, porque tú nos has dado seguridad. Has cambiado nuestra vida por completo. Eres todo para nosotros, Señor.

tú eres el primer lugar en nuestra vida, Señor. Toda la honra, toda la gloria y toda la alabanza es para ti, Señor.

0: Es la hora 4 en punto.
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2: Muchas gracias por tu amor.

0: Levanta una voz de alabanza a Él. Levanta una voz de júbilo. Bendícelo. Le adoramos con todas nuestras fuerzas y con todo nuestro ser. Gracias, Señor.
1: Es la hora 4, 8 minutos.
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0: ti alabamos, Señor. Solo a ti exaltamos, Padre.
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0: Adórale porque Él nos amó primero. Porque Él nos amó primero.
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2: Hola, mi nombre es Carlos Barbieri y hoy quiero hacerte una propuesta. Las modistas remendonas en la España de los años pasados realizaban una tarea muy solicitada, la de reparar vestidos que se hubiesen roto y prendas de todo tipo. Podemos encontrar hoy en la ciudad española de Cambrils, al sur de Barcelona, una magnífica escultura realizada en bronce que representa a dos mujeres sentadas en sillas de mimbre remendando unas redes. Así, a través de las distintas inmigraciones, aquel antiguo oficio llegó a nuestras tierras americanas. Las modistas remendonas estaban en cada barrio, listas para reparar o modificar cualquier prenda que le dieran nuestras abuelas. Pantalones que quedaban largos y había que acortar sus piernas o estrecharlos según la moda. Blusas o camisas que se hubieran roto por el uso o por algún accidente. Ellas eran especialistas en remendar lo roto. Alguna pieza a lo que le faltara un pedazo. Algo que sí sabían muy bien aquellas sabias costureras era que si tomabas un pedazo nuevo de tela y lo cosías en un vestido que ya tuviese algún tiempo de usado, pronto se volvería a romper, porque la tela nueva encogería al ser lavada y tiraría de la vieja hasta romperla. Sería peor el daño después que antes de remendar. Nos cuenta la Biblia en el libro de Lucas en el capítulo 5 que cierto día algunas personas le dijeron a Jesús: los discípulos de Juan el Bautista ayunan y oran con frecuencia, igual que los discípulos de los fariseos. ¿Por qué tus discípulos están siempre comiendo y bebiendo? Y Jesús contestó: ¿acaso los invitados de una boda ayunan mientras festejan con el novio? Por supuesto que no, pero un día el novio será llevado y entonces sí ayunarán. Y luego Jesús les dio la siguiente ilustración: nadie quita un pedazo de tela de una prenda nueva y la usa para remendar una prenda vieja. No pretendas arreglar un problema en tu nueva vida con las estrategias de tu vida pasada. Si tu vestido es nuevo y tienes algo que reparar, solo hazlo con tela nueva. Y si tu vestido es viejo, no puedes ponerle un remiendo nuevo. Estimado amigo y amiga que me escuchas, intentemos juntos bajar esta enseñanza a nuestra vida, la vida de todos los días. Y si le has abierto tu corazón a Cristo y te has vestido de la nueva naturaleza espiritual, los remiendos del mundo ya no aplican para ti. No puedes mentir para lograr algo. No puedes tener dos maneras de ser. No puedes engañar ni odiar. No puedes vivir sin perdonar. Las roturas momentáneas de tu nueva vestimenta solo se remiendan con amor, paciencia, misericordia, verdad. Pero si todavía vives la vida vieja, no intentes reparar nada con actitudes cristianas falsificadas. No digas: hermano, vamos a orar, si no oras. No digas: te perdono, si no perdonas. No digas: tengo a Cristo, si no lo vives. Lo nuevo no hace juego con lo viejo y pronto se romperá. Hoy te propongo que te alinees con lo que eres, que te reconozcas sin engaños. Si estás con Cristo, vive como es digno del cielo. Y si no lo estás, no busques remiendos espirituales para una vida carnal. Hoy te propongo que revises tu vestido, todo tu guardarropa, que revises que cada prenda corresponda con la nueva vida de Cristo en ti.
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0: Señor, tú eres el Rey de Reyes, Señor de Señores. El deseo de nuestro corazón es conocerte, Señor.
1: Es la hora 4:31.
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1: Cuán amable es tu morada, Señor. Es tu presencia, Señor, donde estoy completo. Solo tú eres mi porción, Señor. ¿Cuántos pueden decir amén?

0: Usted puede levantar su voz al Señor y decirle gracias, Señor.
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0: Es la hora 5 en punto.
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2: La primera vez que visité con mi familia una de las grandes metrópolis de Latinoamérica, estaba recién inaugurado el metro o tren subterráneo. Cuando el tren llegó a la parada donde lo íbamos a abordar, nos fue imposible subirnos porque toda la demás gente, que también esperaba, se nos adelantó y se metieron en el tren, todos apiñados, de manera que una persona más, por muy delgadita que fuera, ya no cabía. Para la mayoría, lo que importaba era su persona, que cada quien mirase por sí mismo. La actitud parecía ser, con tal de ganar acceso al tren y llegar a donde voy, que se quede quien se quede y se golpee quien se golpee. Seguramente tú has experimentado una actitud similar en las situaciones donde se presenta una multitud de gente. Es en esa multitud donde la naturaleza humana se manifiesta en forma muy clara y evidente, es decir, el sentir que dice, lo que importa es el yo y el beneficio que pueda obtener para mí mismo, sin pensar en nada más ni en nadie más. Parece increíble, pero esa naturaleza que piensa en su propio beneficio por encima de cualquier cosa, se manifiesta también en lo religioso y supuestamente espiritual. Hoy como nunca experimentamos en Hispanoamérica la presencia de muchos que, atreviéndose a usar el nombre de Jesús, hacen el llamado a las multitudes para que acudan a cierto lugar y a cierta persona que dice tener poderes y dones especiales para que se les resuelvan sus problemas y reciban alivio a sus necesidades físicas, financieras, familiares y emocionales. La naturaleza humana, con el deseo de obtener beneficio personal, junto con la astucia de los pseudopastores y los autodenominados profetas, se combinan para que las multitudes respondan. Lo interesante del caso es que Jesús nunca hizo ningún llamado a las masas para resolver esa clase de problemas. En efecto, en varias ocasiones, Jesús se apartó de las multitudes y su llamado a las personas fue de otra naturaleza. ¿Cuál fue la naturaleza de ese llamado? ¿Qué es lo que piensas que debe motivarte para buscarle? Su interés es que tú, personalmente, reconozcas tu necesidad espiritual como pecador y que le recibas a Él como Salvador y Señor para darte perdón y seguridad de vida eterna.
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4: ¿Por qué no te tomas un tiempo y alzas tus manos y le adoras a Él?

0: Así es, Señor. Jesús, no hay nadie, Señor, como tú. Nadie, Señor, como tú. Señor, al salir de este lugar.
1: 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Es la hora 5:30 minutos.
2: Qué dulce y hermosa es tu presencia, Jesús. Nuestro anhelo es estar allí en tu presencia. De día y de noche,

0: Señor. Sí, Padre, nos gozamos en tu presencia. Aleluya. Delicias a tu diestra.
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2: Porque en ti han confiado. Porque en ti han confiado.
3: Señor, tú nos has sido refugio de generación en generación. Antes que naciesen los montes y formases la tierra y el mundo, desde el siglo y hasta el siglo, tú eres Dios. ¿Cuántos en esta noche pueden decir esto? Dios ha sido nuestro refugio. En tiempo de dificultad, en tiempo de tribulación, en tiempo de pruebas, Él es nuestro refugio. Vamos a cantar la palabra.

0: Amén. Lo creemos, Señor. Lo creemos. Lo creemos.
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0: Es la hora 6, un minuto.
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2: Ese es el deseo.

0: Ahí en tu corazón, dile Señor. Señor, límpiame.
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1: Tu bondad es tan grande, Señor, que

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2: El apóstol Pablo le advirtió a Timoteo que vendría una época cuando las personas preferirían alimento espiritual light y que no toleraría la enseñanza más intensa. Predijo que la falsa enseñanza se incrementaría y que muchos la adoptarían porque satisface las necesidades de su carne. Quieren ser aceptados y desean una enseñanza que les haga sentirse bien consigo mismos. Pablo dio instrucciones a Timoteo de combatir esto enseñando doctrinas según la palabra de Dios. El propósito de esta instrucción era redarguir, reprender y exhortar a los demás. Como creyentes, estamos llamados a enseñar y obedecer la palabra de Dios, no a satisfacer los deseos de nuestra cultura.
3: Levantamos nuestras manos a Él, con esa santidad que Él nos ha derramado, para decirle: aquí está mi corazón, Señor. Recibe la adoración de este corazón.

0: Señor. Recibe la adoración. Más fuertes esas palmas al Señor. Más fuertes.
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Es la hora 6:35 minutos. 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
1: Aplaudimos a ti, Señor. Cantamos.